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Así que ya lo saben, Suzuki que nos acompaña con la música en Olímpica. Nos vamos con esta canción que hace Raulín Rosendo. Este se llama Ay. Atado a tu amor se llama esta canción. ¡Oh! 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
2: 10:51 en Olímpica.
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1: Son las 11:58 en Olímpica.
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0: convirtiendo en el consejero, porque este que tengo a mi lado no sabe nada, no tiene experiencia ni sabe nada en lo que a duelo se refiere. Así que le voy a dar otro consejo a mi amigo este vecino. ¿Sabe qué le voy a aconsejar, estimado y pobre vecino? Que coja a todos sus picoteros, a todos, con ayudante y todo, que los meta en una licuadora, a todos en una licuadora, que los meta los empellones, pero que los meta, a ver si después sale algo, porque ahora, compañeros, te lo digo sinceramente, no tiene nada, no tiene nada en la bola con sus picoteros. Métalos a todos en una licuadora a ver si sale algo bueno, hombre. Ya está bueno de tanta basura. Es una marrana. Mátenla mejor, hombre.
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1: En Olímpica 12:45.
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1: En Olímpica Exterior es la 1:56.
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1: En Olímpica Exterior son las 2:45.
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1: En Olímpica Estéreo 355.
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